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2: Son las 6:03.
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2: Son las 6 con 17 minutos.
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3: Son las 6:31.
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2: Son las 6:41.
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2: Son las 6 con 56 minutos.
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5: Son las 7 con 14 minutos.
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2: Son las 7 con 23 minutos.
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2: Son las 7 con 33 minutos.
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2: Son las 7 con 47 minutos.
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2: Son las 7 con 57 minutos.
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3: Son las 8 con 15 minutos. 99.1 es tu frecuencia favorita.
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2: Son las 8 con 25 minutos.
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2: Son las 8 con 37 minutos.
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2: Son las 8 con 51 minutos.
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0: Son las 9:01.
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2: Son las 9:10.
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2: Son las 9:22.
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2: Son las 9:35.
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2: Son las 9:50.
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2: Son las 10 con 11 minutos.
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2: Son las 10 con 26 minutos.
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2: Son las 10 con 36 minutos.
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2: Son las 10 con 51 minutos.
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2: ¿Y ahora? ¿Qué es eso?
3: ¡Un platillo volador! ¡Ay, hueso!

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4: Son las 11 con 3 minutos. ¡Súbele! 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
2: Son las 11 con 13 minutos.
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2: Son las 11 con 26 minutos.
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2: Son las 11 con 37 minutos.
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2: Son las 11 con 53 minutos.
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2: Son las 12 con 8 minutos.
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2: Son las 12 con 23 minutos.
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1: Son las 12 con 33 minutos.
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2: Son las 12 con 47 minutos.
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2: Son las 12:56.
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2: Es la 1:09.
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2: Es la 1:21.
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1: Es la 1:30.
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2: Es la 1:44.
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2: Es la 1:55.
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0: Son las 2 con un minuto.
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2: Son las 2 con 15 minutos.
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2: Son las 2 con 35 minutos.
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2: Son las 2:49 minutos.
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2: Son las 2:58.
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0: Son las 3:01.
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2: Son las 3 con 15 minutos.
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2: Son las 3 con 26 minutos.
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2: Son las 3 con 35 minutos.
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2: Son las 3 con 50 minutos.
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0: Son las 4 con un minuto.
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2: Son las 4 con 11 minutos.
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2: Son las 4 con 24 minutos.
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1: Son las 4 con 32 minutos.
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2: Son las 4 con 45 minutos.
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2: Son las 4:55.
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0: Son las 5 con un minuto.
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2: Son las 5 con 13 minutos.
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2: Son las 5 con 22 minutos.
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2: Son las 5 con 31 minutos.
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3: Son las 5 con 43 minutos.
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2: Son las 5 con 52 minutos.
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0: Son las 6 con un minuto.
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2: Son las 6:12.
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2: Son las 6:24.
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2: Son las 6:47.
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Con el gusto de hoy y de siempre le saluda a su amigo Tommy. Gracias, gracias, gracias por estar aquí. Ingeniero, momento de mandar el gallazo para todos los niños y las niñas que se encuentran en brazos de Morfeo. Niños y niñas, a despertar. El día ya inició. Recuerden que la escuela los está esperando. Sí, los está esperando con los brazos abiertos. Y nuestra línea de contacto totalmente lista. Anótele 87-17-35-5502. A comunicarse. Recuerden que estamos totalmente en vivo a través de La Perla. En el 99.1 de FM. Gracias, gracias, gracias por estar aquí. Momento de mandar un saludo muy especial a la gente que está conectada. A la que se está conectando. Importante que compartan, compartan.

0: por estar aquí. Bueno, vámonos con música y regresamos a darle salida a todos los mensajes que ya están en línea. Y recuerden que están escuchando su programa que se llama
1: Espacio Infantil.
0: Niños y niñas, vámonos.

0: Mándame tus saludos, tus peticiones musicales, tus felicitaciones a través del WhatsApp 8717355502. Tu mensaje de voz, tu mensaje escrito, con gusto le vamos a dar salida y seguimos avanzando en Espacio Infantil.
1: Un amigo de un difunto llega a un velorio y se presenta con la viuda y le dice: lo siento, lo siento. La viuda contesta: no, así déjelo acostadito, que así está bien.
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3: Niños y niñas, recuerden la hora exacta, pantalla, pantalla, 7:12, que no se haga tarde. Y seguimos avanzando en este lunes, inicio de semana, lunes 25 de mayo. Vámonos con los mensajes. Gracias, gracias, gracias por estar aquí. Niños y niñas, este fuerte aplauso, a ver que se escuche el aplauso, ingeniero, es para nuestra mami Elizabeth Hernández, que está en línea. Mami, buenos días. Mensaje de mamá, dice Tommy. Un saludo para mis hijos. Mira, a ver, mande el besito a Samara y a Diego. También el saludo especial para mi sobrina Jimena. Mira, para Aranza. También el saludo para su hermana Candy. Para la abuela Manuela. También el saludo para todos los que escuchan Espacio Infantil. Claro que sí. ¿Cuál melodía quieren? A ver, la de los deditos. Ingeniero, anótele. Y gracias, gracias, gracias por estar aquí. Niños y niñas, este fuerte aplauso se va hasta Bermejillo, donde se encuentra en línea nuestra mami Candy Hernández Ávila.

besos, saludos para su sobrino Diego, Samara, para mi hermana Elizabeth, para la abuelita Manuela. Claro que sí, para todos ellos un súper saludazo. Se está afinando la voz. ¿Quieren la melodía? ¡Mi saxofón! Gracias, gracias, gracias por estar aquí. Niños y niñas, este fuerte aplauso que se escuche el aplauso para nuestro papi Leo Adi Calzada, que está en línea.

0: Gente, mira, lo bueno es que recuerden que va a llegar el ratón, mándele el besito y gracias, gracias, gracias por estar. Ah, canijo, dice que ya vino el ratón de los dientes. Bueno, importante, mándele el besito a nuestra amiga. Seguimos avanzando. Niños y niñas, este fuerte aplauso es para nuestra mami Renata Martínez, que está en línea. Buenos días, dice, saludos para Renata Martínez, que ya va rumbo a la escuela. Mire, que Diosito nos la cuide. Recuerden que estamos totalmente en vivo. La llamada va primero. Vamos con llamada, ingeniero. Bueno, indíqueme. Buenos días, ¿quién está en la línea? Hola. Hola, buenos días, ¿quién está en la línea?
1: Saludos.
0: Ah, muy bien. Adelante, adelante con tus saludos. Muy bien. ¿A quién saludamos?
1: A mi mamá.
0: Yes.
1: A mi papá.
0: Ok.
1: A mi hermanita.
0: Mándele besito, ingeniero. ¿A quién más? ¿A quién más?
1: Y a mis amiguitos.
0: Para todos ellos, un súper saludazo. ¿Cuál melodía vamos a escuchar? ¿Cuál?
1: Pecho Cabeza.
0: Y recuérdales que tu programa se llama... Y gracias, gracias, gracias por estar aquí. Recuerden nuestra línea de contacto totalmente lista a través de Facebook, únicamente publique. Y con mucho gusto nosotros le vamos a dar salida. Nos vamos con llamada, nos vamos con música, ingeniero. Indíqueme qué hacemos. Ah, muy bien, vámonos con música. Niños y niñas, la importancia del desayuno. Papá, mamá, levántese a hacerle el desayuno. Es más, mándele el gallazo a papá y a mamá. El desayuno debe de estar totalmente sabrosote. Bueno, vámonos con música. Recuerden que están escuchando su programa que se llama...
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0: ¡Muy buenos días!

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0: Sabrosote. Nuestra línea de contacto totalmente lista. Recuerden que estamos totalmente en vivo a través de La Perla en el 99.1 de FM. Buenos días, ¿quién está en la línea?
1: Buenos días, Valentina.
0: Oh, aplauso para nuestra amiga Valentina. Valentina, buenos días. Adelante con tus mensajes.
1: ¿Le puedes mandar un saludo a la tía Diana, a la abuela Cuco, a Luis, a Angie, a Daniela y a Emanuel?
0: Sí. Muy bien, para todos. ¿Sí? ¿Quién falta? ¿Quién falta? Para todos ellos, un super saludazo. ¿Cuál melodía vamos a escuchar? ¿Cuál?
1: El viejo del costal.
0: Con gusto, pero antes recuérdales en cuál escuela estudias.
1: En el Instituto Eduardo Tisio Gómez.
0: Para saludos para todos los niños que estudian ahí. Recuérdales que tu programa se llama
1: Espacio Infantil.
0: Gracias, gracias. Gracias por estar aquí. Recuerden que vamos con mensaje, ingeniero. Rápidamente, póngame la pantalla. Muchas gracias por comunicarse. Viene la llamada. Recuerden que la llamada entra directa. Buenos días, ¿quién está en la línea?
2: Hola, hola.
0: Hola, ¿quién habla?
2: Mamita Claudia.
0: Niños y niñas, aplauso fuerte para nuestra mami Claudia. Mami, adelante con tus saludos. Buenos días.
2: Saluditos a Alexa, que ya está en la escuela, y a Axel, que va con el doctor tan temprano.
0: Ah, muy bien, que Diosito nos los cuide. ¿A quién más saludamos?
2: A Samantita y a Jimena.
0: Para todos ellos, un súper saludazo. Se está afinando la voz. ¿Cuál melodía escuchamos, mami? ¿Cuál?
2: El viejo del costal.
0: Con gusto. Recuérdales que tu programa se llama
2: Espacio Infantil.
0: Y gracias, gracias. Gracias por estar aquí. Seguimos avanzando. Antes del viejo del costal, vamos con los mensajes, ingeniero. Son bastantes. Y gracias. Primero entra la llamada. Buenos días. ¿Quién está en la línea?
1: ¡Ania!
0: ¡Aplauso para nuestra amiga Ania! ¡Ania, buenos días! ¡Adelante con tus saludos!
3: Gracias a mi mamá, que me está llevando a la escuela.
0: ¡Ah, muy bien! Ahí está el gallazo. ¿A quién más saludamos?
3: A mi hermanita Luna, que ya la dejamos en la escuela.
0: ¡Mire, que Diosito nos lo cuide! ¿A quién más?
3: A mi papá, que está en el trabajo.
0: Muy bien. ¿Algún otro saludo?
3: Y a mis mamitas. Yes. De la escuela.
0: Muy bien. ¿En cuál escuela estudias? Recuérdame, Ania.
3: En el Instituto Andalucía.
0: Saludos para todos los niños que están en esa maravillosa escuela. Bueno, recuérdales que tu programa se llama
3: Espacio Infantil.
0: Y...

0: costal, pero no dejes que venga ese viejo del costal.
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0: Seguimos avanzando en este lunes 25 de mayo. Recuerden que estamos totalmente en vivo a través de La Perla. Vámonos rápidamente con mensaje, nos vamos con llamada. A ver, buenos días, ¿quién está en la línea?
1: Recuerden que estamos totalmente en vivo.
0: Hola, hola, ¿quién habla?
2: Vamos para ir con una Landeros.
0: ¡Que se escuche el aplauso! ¿Lista para mandar tus saludos? Sí. Adelante con tus saludos.
2: Le mando un saludo a mi mamá que se llama Tania, un saludo a mi papá que se llama Luis y un saludo a mi abuelito Vitro y un saludo a mi abuelita que se llama Lucita y un saludo a mi hermana Elena. Ay, Namaris.
0: Muy bien, para todos ellos, un súper saludazo. ¿Cuál melodía quieres escuchar? ¿Cuál?
2: La de El Tren de Chocolate.
0: Con gusto, pero antes, ¿en cuál escuela estudias? Muy bien, muy bien. Recuerda
2: el 7 de noviembre.
0: Muy bien, ingeniero, mándele besito a todos los niños que estuvieron ahí. Recuérdales que tu programa se llama
2: Espacio Infantil.
0: Y gracias, gracias, gracias por estar aquí. Vamos con mensajes a través de Facebook. Son bastantes, ingeniero, póngame la pantalla. Muchas gracias por comunicarse desde las 6:30, gracias. Niños y niñas, este fuerte aplauso, a ver, que se escuche el fuerte el aplauso, ingeniero. Es para nuestra mami Jenny Martínez, que está totalmente en línea. Buenos días, dice, saludos para Sofía, para Fernanda López, también para Emilio y Emanuel Salazar, que ya están listos para el colegio, quieren la canción A Medio Peso, con gusto, todos los días nos escuchan. Gracias, gracias, gracias por estar aquí. Bueno, vámonos rápidamente con mensaje, dice, hola Tommy, buenos días, saludos para ti, para mis hijos Quetzal, para Andrés, que ya están listos para irse a la escuela, un gallazo para mi hija Yuli, a ver, mándele el gallazo a Yuli. Y aún está dormida, podrías poner la canción El Diablito Loco, con gusto y gracias, gracias, gracias por estar aquí. Mini Villama, así se encuentra y registrada en Facebook, manda un saludo especial, dice, buenos días Tommy, puedes mandar un gallazo para Sammy, a ver, mándele el gallazo a Sammy. Sammy, a despertar, el día ya inició, recuerda que la escuela te está esperando, sí, te está esperando con los brazos abiertos. A ver si ya abrió ahí un ojito y se está preparando para irse al kinder. Gracias, le gusta mucho el programa. Gracias, gracias por estar aquí. Dice, niños y niñas, fuerte el aplauso para mamá Adriana Almanza, que está totalmente en línea. Dice, hola, soy mamá Adriana, saludos para mi hija Denise y también para Fernanda, que todos los días nos escucha. Gracias, gracias, gracias por estar aquí. Se encuentra en línea Israel Sarabia, fuerte el aplauso. Dice, buenos días, Tommy, saludos para Sofía, para Yosel, es para Yosel, que ya van camino a la escuela, que Diosito no los cuide. Y gracias, gracias, gracias por estar aquí. La línea de contacto totalmente lista, vamos con llamada. Buenos días, ¿quién está en la línea? A ver, cheque ese ingeniero, si entró o no entró. O vámonos con música. Están pendiente el tren de chocolate, indíqueme. Indíqueme, ingeniero, ¿nos vamos con llamada? Bueno, muy bien, a ver, vamos a ver. En el momento que usted decida, denle entrada a la llamada. Recuerden que estamos totalmente en vivo a través de La Perla, en el 99.1 de FM. Gracias, gracias, gracias por estar aquí. Ahora sí, vamos con llamada. Buenos días, ¿quién está en la línea?
3: Buenos días, Jimena.
0: Aplauso para nuestra amiga Jimena. Jimena, adelante con tus saludos.
3: Un besote para Danza, que está enfermita.
0: Que se recupere la pequeña. ¿A quién más saludamos?
3: Un beso para mi tía Eli, que todos los días escucha el programa.
0: Gracias, gracias a la tía. ¿A quién
3: también
0: más saludamos?
3: Un abrazo para la tía Lupita y la madrina Rosy.
0: Muy bien, súper saludazo. ¿A quién más?
3: Un saludo muy especial para ti, Tommy, y tu ingeniero.
0: Gracias, ingeniero, agradezca. Agradezca, ingeniero. Muy bien. ¿Cuál melodía escuchamos, Juan?
3: La de el saxofón.
0: Y recuérdales que tu programa se llama
3: Espacio Infantil.
0: Y ya...

0: Mándame tus saludos, tus peticiones musicales, tus felicitaciones a través del WhatsApp 87 17 35 55 02. Tu mensaje de voz, tu mensaje escrito, con gusto le vamos a dar salida y seguimos avanzando en Espacio Infantil.
1: Pero se encuentra con otro que lleva la boca totalmente llena de sangre y le dice: oye, ¿dónde conseguiste toda esa rica sangre fresca? Bueno, ¿ves ese muro de cemento que está ahí? Sí, pues yo no lo vi.
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0: 17-35-5502. Vamos con llamada. Buenos días. ¿Quién está en la línea?
1: Buenos días, amor. Estoy Jesús Gabriel.
0: Aplauso para nuestro amigo Jesús Gabriel. Amigo, adelante con tus saludos. Buenos días.
1: Quiero saludar a mi mamá, a mi papá, a mi tía y mi tío, a mis primos. ¿Bien? Y a mi primo Dominic, que venimos a la escuela y no se levanta.
0: Ingeniero, mándele el gallazo a despertar. El día ya inició. Recuerda que la escuela te está esperando. Te está esperando con los brazos abiertos. A ver, chécate y abre un ojito.
1: Ya.
0: Bueno, ahora mándele un besito, ingeniero. ¿Cuál melodía escuchamos? ¿Cuál?
1: La de Vecino al Total.
0: Con mucho gusto, pero antes, ¿en cuál escuela estudias?
1: Escuela Benito Juárez.
0: Un saludo, el Nerdo, un saludo para todos los niños que estudian ahí. Y ahora sí, recuérdales que tu programa se llama
1: Espacio Infantil.
0: Y gracias, gracias, gracias por estar aquí. Vamos con mensajes que están a través de WhatsApp. Vamos a ver si nos dan la oportunidad de darle salida a los mensajes. 7:42, la importancia del cepillado de dientes. Importante que vayan bien planchaditos, el zapato que vaya bien boleado. Vamos con mensaje, pantalla. Ah, canijo, son varios. Bueno, gracias por comunicarse. Vamos a tratar de darle salida a todos. Dice, buenos días, póngame la pantalla más arriba. Un saludo para Frida Núñez, que ya va a la escuela. Quiere la canción El Rey de Chocolate. Muy bien, con gusto. Y gracias, gracias, gracias por estar aquí. Vamos con llamada, ingeniero. Indíqueme si entró. Buenos días. ¿Quién está en la línea?
2: Matías y Mateo.
0: Aplauso para nuestro amigo Matías y Mateo. ¿Listos para mandar saludos? Adelante, ¿a quién saludamos?
2: A mi papá, a mi mamá, a mi abuelo y a mi hermano.
0: Mándeles un saludo. ¿En cuál escuela estudian los dos?
2: En el colegio Mijares.
0: Para los niños que estudian ahí, mándeles muchos besitos. ¿Cuál melodía quieren escuchar? ¿Cuál?
2: La del ratón vaquero, por favor.
0: Con gusto. Recuérdales que tu programa se llama
1: Espacio Infantil.
0: Y gracias, gracias, gracias por estar aquí. Anote la del ratón vaquero, ingeniero. ¿Cuál está primero? Ah, la de a medio peso. Bueno, a ver si sale un mensajito más, a ver si nos dan permiso. A ver, vámonos con llamada. Recuerden que la llamada entra directa, así es que es importante que me marque. Si alguien está celebrando su cumpleaños, pues ándele, momento de marcarme. Vamos con llamada. Buenos días, ¿quién está en la línea? Hola, buenos días, ¿quién está en la línea? Creo que se fue. Vámonos con música, nos vamos con mensaje. Ah, vamos con mensaje. Gracias, gracias, gracias por estar aquí. Muy bien, buenos días. ¿Quién está en la línea? Hola, hola. A ver, si entró o no entró, ingeniero. A ver, yo la tengo aquí registrada que si entró. Buenos días, ¿quién está en la línea?
3: Yo, Franco.
0: Niños y niñas, ya despertó nuestro amigo Franco. Franco, buenos días, adelante con tus saludos, amigo.
3: Voy a saludar a mi papá, que nos lleva a la escuela.
0: Muy bien.
3: A mi Abby, a mi hermanito Dante, a Gita, a Vale y a toda mi familia.
0: Para todos ellos, un súper saludazo. Amigo, ¿cuál melodía? ¿Cuál?
3: La de Pecha Cabecha.
0: Con gusto. Recuérdales que tu programa se llama
3: Yo Infantil.
0: Y gracias, gracias, gracias por ser nuestro amigo, Franco. Ingeniero, vámonos, vámonos con música. ¡Adelante!

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0: pantalla. Dice, un saludo para Frida, que se está listando para la escuela. Ella estudia en la escuela José Martín. Ah, un saludo para todos los niños que estudian ahí. Gracias, gracias, gracias por estar aquí. Mensaje, pantalla, dice, muy buenos días, Tommy, un saludo para nuestro gran amigo Ernesto Valenzuela, que va, a ver, mándele un saludo, también un besito para Darío Valenzuela, para Ernesto Valenzuela, y un saludo para la gente bonita de Gómez Palacio, Durango. Y gracias, gracias, gracias por estar aquí. Seguimos avanzando. Ah, este mensaje, un poquito más arriba, dice, buenos días, Tommy, saludos para ti y para el ingeniero. Te manda un saludo también y un gallazo para Renata, que ya va a la escuela. Mire, que Diosito nos la cuide, mándele el besito a Renata. Y gracias, gracias, gracias por estar aquí. Rápidamente, a ver, un poquito más arriba, que se vayan todos los mensajes que están en línea. Dice, Tommy, buenos días. Dice, un saludo, es mensaje de audio. Bueno, ahorita le damos salida a los mensajes de audio, porque si entra, entra la llamada primero. Buenos días, podrían mandar un saludo para Regina Basurto, que va rumbo a la escuela. Mira, va muy contenta, mándele el besito. Y gracias, gracias, gracias por estar aquí. A ver, ¿cuál melodía tiene, ingeniero? Ah, muy bien, buenos días. Dice, mensaje, pantalla, pantalla, mensaje. Un saludo para Emiliano Ruelas, que ya va camino a la escuela. A ver, un poquito más arriba, dice que ya va. Un saludo especial para Emiliano Ruelas, que ya va a la escuela. Excelente noticia. Que Diosito nos lo cuide. Seguimos avanzando. Mensaje, pantalla. Los demás ya son de audio. No, dice aquí. Saludos para Dylan, para mamá Selene, que también el saludo especial para papá Jesús, Jesús Manuel, de parte de mamá Angélica, que los quiere mucho. Saludos, Tommy, todos los días te escuchamos camino a la escuela. Gracias, gracias, gracias por estar aquí. A ver, este también. Niños y niñas, este fuerte aplauso, y dice el saludo para Julián, que ya va a la guardería, que nos escucha todos los días, quiere la canción del viejo del costal. Gracias. Los demás son de audio. Vamos con llamada. Ahora sí, que entre la llamada. Buenos días, ¿quién está en la línea? Hola, ¿quién habla?
1: Soy José Mateo.
0: Aplauso fuerte. Adelante con tus saludos. ¿A quién saludamos?
1: A papi.
0: ¿Qué
1: a
0: es?
1: Mi mami, okay. A mis abuelitos,
0: sí.
1: A mis tíos, a mi hermanito.
0: Muy bien. ¿A quién y más?

0: Cadena de Copollo.
1: Con mucho gusto. ¿En cuál escuela estudias?
0: Colegio Mijares.
1: Un saludo para todos los niños que estudian ahí en ese maravilloso Colegio Mijares. Recuérdales que

0: que todavía se encuentran en línea. Gracias por comunicarse. Si de casualidad no sale su mensaje o no se escucha su canción, mil disculpas, no se enoje ni tampoco se esponje. Seguimos avanzando. Buenos días, ¿quién está en la línea?
1: Ángel.

0: ¿Sí? ¿A quién más?
1: Pues la damos.
0: Ah, ok. Muy bien, ¿a quién más?
1: A mi papá.
0: Sí, mándele besito a papá. ¿A quién más?
1: A mi mamá.
0: Yes. ¿Alguna melodía que quieras escuchar?
1: Sí.
0: ¿Cuál?
1: La de Casa Fantasma.
0: Con mucho gusto. ¿En cuál escuela estudias?
1: En Domus.
0: Mándeles el besito. Recuérdales que tu programa se llama
1: Espacio Fantasma.
0: Y gracias, gracias, gracias por estar aquí. Vámonos con música. Esta melodía me encanta. Póngale mucha atención a la letra y disfrute su música. Ingeniero, suéltela.

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1: Niños y niñas, vámonos con mensajes, adelante.
2: Hola, muy buenos días, Tommy, mándale un fuerte abrazo a Homero Gonzalo, y si nos puedes poner la canción del tren de chocolate, gracias.
1: Muchas gracias, a ver, el siguiente ingeniero, así como va, ándele, muchas gracias, indíqueme si está listo, dele salida, y chúbale a la radio, ándele, muy bien.
3: Buenos días, Tommy.
1: Buenos días.
3: Sí, Canani. Quiero visitar a mi mamá. Con el contador.
1: Muy bien, mándele el besito. Felicidades.
3: Quiero la canción de un diablito al ojo.
1: Con gusto, con gusto.
3: Y mira en la escuela.
1: Mira que Diosito nos la pide, gracias.
4: Hola, Tommy, quiero darle un saludazo a mi mamá y a mi papá y a mis hermanas. Mi mamá ya está en la escuela, pero otra sigue aquí porque está en la tarde. Y mi programa se llama Espacio Infantil.
1: Muchas gracias.
5: Saludos, Espacio Infantil.
6: Yo llevo esto de aquí.
1: Ah, muy bien.
6: Soy Denise.
1: Mire, mándele el besito. Gracias, gracias, gracias por estar aquí. Adelante.
6: Buenos días. ¿Me puede poner la besita chiquitita, por favor?
1: Con mucho gusto. Con esa melodía nos vamos a despedir. Niños y niñas, un fuerte aplauso porque se encuentra en este escenario un gran artista, nuestro gran amigo y compañero Pinolito. Él es el que canta la melodía del medio peso. Vamos con su mensaje, vamos a darle lectura. Dice: buenos días, compañeros, saludos. Saludos para todos los niños que escuchan Espacio Infantil. Y gracias, gracias, gracias por estar aquí. A ver, ¿se queda algo pendiente? Si se quedó pendiente su saludo, su mensaje, su melodía, no se me esponje. Mañana, recuerden que tenemos toda la semana, ahí nos acomodamos. A ver, rápidamente, mensaje, pantalla, dice: buenos días, mandar un gallazo a Andrea Cuevas, mándele también un besito, ingeniero, y gracias, gracias, gracias por estar aquí. Un saludo para Isaac y para Damián, ¿quieren la canción? Ah, muy bien, la de medio peso, con gusto, ya la escuchamos, dedicada también para ellos. A ver, ingeniero, que no se quede nada, ya son todos. Bueno, esto es una misión cumplida. ¡Nos vamos! Gracias, gracias por estar aquí. Nos escuchamos mañana en punto de las 7 de la mañana. Únicamente me resta decirles que los niños y las niñas se sigan divirtiendo. ¡Vámonos! ¡Momento de cantar en familia! ¡Vámonos! Esta melodía se llama Abejita Chiquitita. Si se la sabe, cántela con nosotros. ¡Adelante!

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6: Son las 8 con 9 minutos.
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9: Son las 8 con 25 minutos.
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2: Son las 8 con 37 minutos.
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2: Son las 8 con 47 minutos.
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2: Son las 8:59.
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1: Son las 9 con 6 minutos.
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2: Son las 9 con 19 minutos.
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6: Son las 9:31.
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2: Son las 9:41.
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2: Son las 9:54.
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1: Son las 10 con un minuto.
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7: Son las 10 con 15 minutos.
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2: Son las 10 con 25 minutos.
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2: Son las 10 con 34 minutos.
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2: Son las 10 con 47 minutos.
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2: Son las 10 con 58 minutos.
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1: Son las 11 con 2 minutos.
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2: Son las 11 con 17 minutos.
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2: Son las 11 con 25 minutos.
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2: Son las 11 con 35 minutos.
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2: Son las 11 con 49 minutos.
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2: Son las 11 con 58 minutos.
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1: Son las 12 con un minuto.

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2: Son las 12:36.
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2: Son las 12 con 47 minutos.
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15: Ciudadanos. Y bueno, nos ha ido bien en el sentido... Como tú dices, que las personas están recibiendo bien las propuestas, porque pues, las propuestas están enfocadas directamente a sus necesidades, que además estamos constatando en el día a día.
10: Claro.
15: Entonces, bueno, el contacto directo nos ha servido muchísimo y hemos tenido muy buena respuesta, afortunadamente.
16: Oye, Argentina, el Distrito 14 es una parte del norte, ¿verdad?
15: Sí.
16: Y luego, pero también sube por todo Mirasierra, así el oriente es. De Saltillo. Uh-huh. Está así como que...
17: Está ambiguo, ¿no?
16: Sí, ¿verdad? Sí.
15: Es exactamente, como les comentaba, es muy diverso y sí, o sea, es la parte oriente de la ciudad y tiene colonias al norte, que son así como muy residenciales, y luego sube hasta las faldas del cerro. Uh-huh. Y vuelve a bajar, o sea, sube por Óscar Flores Tapia hasta las faldas del cerro y baja por Navarrete, que luego se convierte en Eulalio Gutiérrez.
16: Uh-huh. ¿Ya?
15: Y hasta otra vez hasta la calle del Seminario, ahí es más o menos ese cuadrado.
16: Okay, ya.
15: Tiene un chipotito acá por Musa y Pedro Figueroa, unas colonias que como que se las adhirieron, pero básicamente es ese recuadro. Básicamente.
17: ¿Cómo compaginas precisamente estas ambigüedades? Porque sí, hablamos de colonias residenciales, algunas de reciente creación, pero también hablamos de colonias que se han poblado de una manera pues rapidísima. Sí. Y que las necesidades pues suelen ser muy diferentes.
15: Sí, hay necesidades o contextos diferentes,
16: yeah.
15: Pero a la vez estamos sorprendidos como... la problemática viene siendo dentro de su contexto, dentro de cada contexto, la problemática sí es parecida, ¿eh? Por ejemplo, nosotros traemos el eje, tres ejes, seguridad, servicios y empleo. Y los tres ejes existen en toda la zona del distrito. Por ejemplo, el problema de las inundaciones, de que se inundan las propiedades porque el desarrollo urbano está sin la planeación adecuada, uh-huh, ¿verdad? Sin la previa... los permisos dados sin la previa investigación y así, o planeación, eso pasa en todas las áreas del distrito. Tienen ese problema. Muchas, muchas casas que se inundan cuando llueve, por ejemplo, en todo el distrito. El problema también del agua, el otro lado del agua, o sea, el otro lado del problema, la falta de agua en las residencias, en las casas, igual, se da en todo el distrito. En la falta de empleo, ahorita la problemática económica que hay, que pues eso viene de nivel federal, en todo el distrito. Entonces, es curioso e interesante ver cómo en diferentes contextos existe la misma problemática.
17: ¿Y cómo se traducen esas problemáticas en propuestas, en exhortos, en leyes?
15: Bueno, muchas de las cosas que a nosotros nos van a tocar como diputados van a concernir reglamentos, ¿verdad?, que puedan luego bajar al Ejecutivo, ¿verdad? Porque muchas de las problemáticas se tienen que resolver a nivel Ejecutivo. Pero sí hace falta, y ya lo hemos visto con algunas, sobre todo con organizaciones de vecinos, que está en proceso incluso en la legislación actual, en la legislatura actual, reglamentos que van encaminados a que haya una estructura mejor, ¿verdad?, y más seria para poder resolver esta problemática, ¿verdad? Y bueno, la economía, la parte del empleo, por ejemplo, una de las propuestas muy concretas es apoyar a los emprendedores, porque por ejemplo, ese eso sí puede bajar del legislativo a través de recursos que se puedan asignar a eso, porque pues eso ustedes saben que fue desmantelado por la actual administración federal, bueno, la pasada y esta, los apoyos para los emprendedores no existe prácticamente, y esa sí es una propuesta que se puede fomentar, o es una propuesta que puede ayudar a resolver algo de eso, ¿no?
17: Es que es más fácil dar que ponerlos a trabajar.
15: Pues exactamente, de eso no se trata, ¿verdad? Y por eso estamos como estamos. Entonces, no, hay que apoyar a los que quieren trabajar. Andas por las calles y te encuentras con tanta gente que está empezando su negocio, o sea, que de veras su emprendimiento, y igual en todos los sectores del distrito te encuentras personas así, o sea, con esas ganas de salir adelante, echándole todas las ganas a pesar de lo difícil de la situación económica ahorita, y eso a mí me motiva mucho, la verdad, o sea, me conmueve y me motiva a trabajar todavía más, ¿verdad?, en estas
16: Oye, instancias. Argentina, yo te quiero preguntar, ¿cómo compaginaste esta inquietud política con tú eres esposa, eres madre de familia, tienen actividades económicas? ¿Cómo le haces? ¿Cómo te diste tiempo y qué te animó a meterte a esto después de la convocatoria que hizo el PAN para que, digamos, que ciudadanos entraran a esto?
15: Bueno, Marcos, voy a tratar de ser breve porque es una larga historia.
16: No, o sea, pero venga, te escuchamos.
15: Qué amable. No, lo que pasa es que estas inquietudes de poner mi granito de arena para hacer un país mejor vienen desde muy joven, como que yo siempre, no sé, hay gente que trae ciertas cosas, ciertos intereses desde pequeña, a mí me tocó desde pequeña tener esta inquietud de decir, oye, pues aquí en México hay muchas inconsistencias, uh-huh, muchas injusticias. Pues cuando yo estaba creciendo estábamos en el tiempo en el que no había democracia en México. Eso era lo que más me llamaba la atención. Y a través de esa inquietud me fui acercando a hacer política ciudadana. Y toda la vida política ciudadana, pero toda la vida haciendo política, ¿no? Uh-huh. Y dentro del partido. Entonces, efectivamente, como bien dices, Marcos, hubo una etapa de mi vida Bueno, primero me gradué de la universidad y tengo unos años de emprendimientos, ¿verdad? Primero de trabajo en el sector financiero, luego me dediqué al emprendimiento un tiempo y luego tomé la decisión de dejar mi trabajo profesional y dedicarme a ser esposa y madre de tiempo completo. Esos fueron pues bastantitos años en los que mis hijas estaban creciendo, pero en esa etapa fue en la que retomé este interés, o sea, a un ritmo muy básico porque estaba yo ocupada con muchas cosas de la familia, era de tiempo completo eso, pero retomé un poco este interés de hacer esta política ciudadana, ¿no? Y así pasaron los años y cuando ya mis hijas crecieron y ya brinqué esa etapa, me empecé a inmersar más ya dentro del partido, me hice capacitadora nacional, fui parte de varias mesas directivas, de hecho ahorita estoy con licencia de mi tercera mesa directiva consecutiva como secretaria de capacitación y entonces ante la convocatoria ahora sí concreta de ser candidata, sentí que era el momento de dar un paso adelante porque esto me iba a dar el espacio para transmitir pues un mensaje que yo tengo muy dentro de mí, muy arraigado, y que yo siento que muchas personas necesitan oírlo en este momento, la verdad.
17: Justo, no es algo nuevo, como ya lo mencionas, la inquietud siempre estuvo presente.
15: Así es.
17: Y ahora que se abren este tipo de espacios, levantas la mano y se te brinda la oportunidad. ¿Qué piensas hacer? Porque digo, ya tomaste la oportunidad, pero si das el siguiente brinco, ¿qué es lo que sigue para Argentina, Cárdenas?
15: Bueno, llegar a ser diputada, obviamente, ejercer mi puesto con muchísima responsabilidad, con mucho compromiso, como digo, todo el trabajo que he hecho a lo largo de estos años, poquito, mucho, según la etapa en la que estuve, siempre lo he hecho así, con mucha convicción, con mucha compromiso y responsabilidad, y eso así voy a seguir siendo, como diputada. Y bueno, y de ahí, y esto no nada más es un proyecto personal, también voy a buscar que mi trabajo fortalezca a mi partido aquí en Coahuila, porque yo siento que a Coahuila le está haciendo falta el PAN. Yo siento que es muy importante que el PAN esté presente y fuerte en Coahuila, pues para que haya mejores gobiernos, ¿no? Yo estoy convencida que los mejores gobiernos sí emanan, no perfectos, porque los gobiernos no son perfectos, pero sí los mejores emanan de Acción Nacional. Entonces,
16: incluso esta apuesta de ir solos, que fue muy controvertida Argentina, después de la alianza del 23 aquí, donde se ganó todo el Congreso, en la alianza PRI-PAN, la gobernatura, que fue una gobernatura de alianza, del hoy gobernador de Coahuila, Manolo Jiménez, y el año pasado Jorge Romero, tu presidente nacional del PAN, dijo, vamos solos, necesitamos reconstruirnos casi desde nuestros cimientos.
15: Así es.
16: Y bueno, pues es una decisión que tomó el comité ejecutivo, es por lo que yo leí, de empezar a reconstruirse. ¿Cómo sientes tú en tus recorridos que has hecho, cómo sientes las políticas públicas que ha implementado el gobierno federal? ¿Cuáles son las quejas principales que les llegan a ustedes? ¿Qué es lo que sientes?
15: Definitivamente la problemática, bueno, te voy a poner un ejemplo, sí. Marcos, por ejemplo. El otro día estuve en una visita en una guardería, ya. ¿No? Y entonces, y como ejemplo, porque como esto es mejor, yo soy una persona que siempre, que también he fomentado el que estemos como ciudadanía bien formados e informados, porque luego, por eso, ¿verdad?, con la ideologización que hay en el ambiente, mucha gente, si no estás bien informada, pues te vas con la finta. Entonces, me dediqué, en parte también, en ese, lo que está constatado en información, estarlo viendo en viva voz, y en el caso de la guardería, porque una de mis propuestas también muy concretas es a nivel estatal poder rescatar o reconstruir un poco el sistema del cuidado de la primera infancia, yeah. Que también el gobierno federal desmanteló. Entonces también por eso mi interés de ser recibida en esta guardería, y fuimos y la dueña me hace cuenta que me contó tal cual cómo ella vivió en carne propia.
16: Que se acabaron los apoyos.
15: Sí. Que se desmanteló el sistema. Ahora sí que de viva voz de alguien que en carne propia, ¿no? Lo estaba viviendo. Y eso es muy impactante, porque una cosa es leerlo, ¿verdad? Y otra cosa es ya cuando la gente lo está viviendo, porque lo que ha pasado y lo que está pasando en el país es muy rudo, ¿verdad? Es muy rudo la gente que te pide, ayúdeme con las medicinas. No hay medicinas. Eso también es algo que lo leemos en todos los medios. Pero la gente...
16: Pero ya cuando tocas una puerta y te dicen, a mí me está faltando medicinas...
15: Les están faltando, sí. Literalmente no hay medicinas, por ejemplo, ¿no? Entonces, es lo que hemos visto.
16: Oye, Argentina, tenemos que ir a un corte. ¿Nos acompañas en el siguiente segmento?
15: Ay, pues sí. Yo encantada, claro.
17: Vamos. Corte y regresamos.
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0: Seguimos en la resistencia y continúa Argentina Cárdenas, candidata del Partido de Acción Nacional a diputada local por el Distrito 14, aquí en Saltillo. Y lo aclaramos así, Argentina, porque nos están escuchando en Piedras Negras también. Okay. Y nos escuchan en Acuña, en Monclova, en Torreón. Nos están viendo en Super Channel 12, que es una televisora en Piedras Negras.
1: Wow,
0: televisora líder allá. Okay. Y por eso aclaramos, porque nos están escuchando de todos. Nosotros estamos con
2: te Argentina. Van a buscar en la boleta por allá. Pero no, ella es de acá.
0: Distrito 14 de en Saltillo. Oye, Argentina, estábamos viendo ahorita aquí un promo, un video tuyo. Me llama la atención, te recibe una persona que tiene una manta de Morena, pero te atiende muy bien.
1: Totalmente, es que eso nos ha pasado repetidamente y por eso me convence aún más. Siempre he tenido esa convicción, pero me convence aún más que la ciudadanía necesita y quiere al PAN de veras y ve en el PAN una esperanza de un mejor país. Yo estoy convencida que se puede lograr. Obviamente en el PAN el bien común es un concepto muy, muy arraigado, donde en el bien común se construye entre todos. Pero en este caso, ¿verdad? A través de esta candidatura, a través de que yo llegue como diputada, estoy convencida que podemos todos juntos hacer una diferencia, que de verdad valga la pena, porque eso se siente en la gente. Yo lo siento que mucha gente está coercionada, perdón que lo diga, que mucha gente está también atemorizada, ¿verdad?
0: Que le van a quitar los programas sociales o clásico, ¿verdad?
1: Por ejemplo,
0: la pensión y
1: ese tipo de cosas. O ya sabes, la despensa, lo que tú quieras. Yo estoy convencida de que las personas, y eso también está en la doctrina del PAN, las personas tenemos esa dignidad todas primero y la capacidad todas de salir adelante, de cumplir las metas y alcanzar nuestros sueños. Eso es algo que siento que hace la diferencia a la hora de ejercer un cargo público. Es una división bien diferente.
2: Y que igual refleja que la gente ya está ávida también de comparar opciones, ¿no? De si recibo a Argentina, pero también recibo a alguien de otro partido, y el día de la elección es donde van a hacer a conciencia su tarea como ciudadanos. Ahora, para que facilites este examen, ¿cuáles son tus propuestas? Mencionas tres ejes, pero ¿qué propuestas nos puedes dejar aquí en la mesa?
1: Concretamente, bueno, están los tres ejes, pero en lo personal, como ahorita comentaba, que yo me dediqué a ser esposa y madre por muchos años de tiempo completo, yo el tema de las familias, pues haz de cuenta que es como demasiado importante, ¿verdad? Lo viví en carne propia, de que la familia es la base de la sociedad, que la dinámica de las familias es determinante para cómo se desarrolla el país. Entonces, mi eje es en cuanto a las familias principalmente, y como lo comentaba, lo de un sistema de cuidado de la primera infancia, no nomás en cantidad, sino que en calidad. También volvemos a lo mismo. Yo no estoy de acuerdo que aquí en México hemos vivido toda la vida nada más tapando hoyos, ¿verdad? Nos explotan los problemas en la cara porque no hay una planeación y una calidad en las cosas que se hacen. Entonces, un cuidado de la infancia de cantidad, pero también de calidad, por un lado. Y por otro lado, lo que les comentaba del empleo de los emprendedores, o sea, darle la justa atención e importancia, porque ese también es el futuro del país, ¿verdad? O sea, si tú tienes jóvenes inquietos, bueno, y no tiene que ser jóvenes, pero estoy hablando un poco por el problema del empleo, que es cuando, ¿verdad? Cuando salen, cuando están empezando su vida profesional, que es cuando más batallan. Entonces, tienes jóvenes o personas en general inquietas, con ganas de salir adelante, al no tener apoyo es una frustración muy grande, ¿no? Entonces, por ahí van mis
0: dos. Y una gran posibilidad de que fracase el emprendimiento, porque sin un padrinazgo, sin apoyo y todo, pues está.
1: De por sí, están duros.
0: Está muy duro.
2: Pues no solo el emprendimiento, sino también las bases de la sociedad. Digo, hemos dejado jóvenes que solo les tienen la mano y les das dinero. Pero ¿qué onda con trabajar? ¿Qué onda con construir algo desde abajo? Entonces creo que por ahí tienes varios puntos.
1: Por ahí va. Sí, creo que están interesantes las dos propuestas, siento yo. Yo prefiero ser como tener puntos así, no porque luego dicen y es mucha promesa y así, y no es mi caso. O sea, yo tengo el diagnóstico, lo tenemos, y prefiero ser como concreta, ¿verdad? En algo que sí, que sí vaya a hacer una diferencia.
2: Y aparte que no solamente prometes para los que pueden votar, digo, el tema de las primeras infancias, claro, que son personitas que en este momento pues ni en cuenta, ¿no? ¿Quién es Argentina Cárdenas? Sí. Pero que al final de cuentas son ciudadanos y se van a ver beneficiados.
1: Es por el bien del país, es que este es el proyecto, no es una cosa ni personal, ni de partido, ni de ahora hacer una carrera política. Esto de verdad es mi preocupación por el país.
0: Oye Argentina, a la campaña le quedan 10 días.
1: Ya sé.
0: En los siguientes 10 días, ¿en dónde vas a estar? ¿Dónde estuviste este fin de semana? ¿Qué colonias visitaste? ¿Dónde estuviste, en algún crucero? ¿Cuáles fueron tus actividades este fin de semana?
1: Yo prácticamente me estoy dedicando a los recorridos.
0: Ya.
1: Estuvimos en la colonia Zaragoza ayer, ya, hablando del fin de semana, acá, en concreto.
0: Oriente, sí.
1: Así es.
0: Al oriente de Saltillo.
1: Y el sábado, espérame, es que te lo juro que ya no sé en qué día vivo, qué pasó el sábado. En la Morelos, estuvimos, okay, el sábado.
0: Ahí pegadito también.
1: También. Entonces, bueno, y tuvimos algunas actividades también dentro del partido, de capacitaciones con las personas, el ejército electoral, ese trabajo que es muy importante, claro, ¿verdad? Del cuidado, sí, del voto. Y básicamente eso es lo que hicimos. Hoy estaremos en San José de los Cerritos.
0: A ver, para quienes nos están, okay, viendo y escuchando, ¿sí? Hoy en San José de los Cerritos.
1: Así,
0: bien,
1: es. Hoy en San José de los Cerritos, en una reunión, de hecho, con unas vecinas. Vamos a hacer el recorrido normal del toca-toca, pero tenemos en particular, junta con un comité, una reunión que venía desde la semana pasada y se pasó al día de hoy. Entonces, hoy va a estar padre porque además va a ser reunión de vecinos. Y bueno, y la agenda me la van programando ahora sí que al día, pero todavía hemos recorrido muchísimo, pero bueno, todavía falta, como dices tú, falta nada más 10 días vamos a todo lo que da.
0: Ya.
1: Sí.
2: Y justo, como faltan pocos días, siento que es cuando más se refuerza, cuando busca reforzar la campaña, que se quede en el colectivo de la gente, en el subconsciente.
1: Sí.
2: Pero a nosotros nadie nos ha invitado a votar, nadie nos ha dicho ni cómo, ni cuándo, ni dónde.
1: Ajá.
2: Entonces, que tú nos puedes,
0: sí,
2: hacer la invitación.
0: Porque, perdóname que te interrumpa, Tere, porque creo que falta, en el Instituto Electoral de Coahuila, le falta muchísima iniciativa, promoción del voto. De repente me encuentro ahí una publicación en Facebook, pero yo no veo algo masivo de llamarnos a votar. Y esta elección, corríjanme, es pues, como se le dice, una elección huérfana, solamente diputados locales. Digamos que no es así súper atractiva como para que alguien se levante. Sí, pero como que, ay, déjame, qué padre, es domingo, déjame ir a votar.
1: Toda la razón.
0: Sí,
1: tienes.
0: Entonces creo que un llamado a Argentina para salir a votar. Y también creo que los del IEC ya tardaron mucho, ya. Ahorita ya no, yo
2: sí,
0: creo que
2: mejor,
0: ya.
2: Mejor sí, invítanos y dinos cuándo.
1: Con mucho gusto hago la invitación, y si me permiten hacer un comentario.
0: Adelante,
1: basado en lo, ¿sí?, que estás diciendo, Marcos, que es definitivamente muy cierto, y desafortunadamente muy cierto, que muchas veces la ciudadanía, pues con la adrenalina, ¿verdad?, de las elecciones, que si el alcalde, que si el gobernador, y cuando son estas huérfanas, como bien las llamas, sí, muchas veces no comprendemos la importancia
0: del Congreso,
1: ¿verdad? El Congreso es definitivo. Ya estamos viendo a nivel federal lo que pasa cuando hay un Congreso que no tiene contrapesos,
0: claro,
1: ¿no? Entonces, es una elección demasiado importante. Es este próximo 7 de junio.
0: Domingo 7 de junio.
1: Las casillas precisamente están publicadas en la página del IEC con la sección que viene en su INE. Ustedes pueden meter la sección ahí a la página, ya les aparece dónde está su casilla, para que no falten, de verdad. Están abiertas desde las 9 de la mañana hasta las 6 de la tarde, o sea, sí hay tiempo para acomodarse. Y definitivamente el voto es vota PAN, independientemente del distrito donde te toque. En el 14, un llamado especial a todos los vecinos del distrito 14. Vota por Argentina. Vota por Argentina porque Argentina es una ciudadana comprometida con las necesidades de tener con las necesidades de toda la ciudadanía, y la necesidad específica de tener una mejor ciudad, un mejor estado y un mejor país. Vota por Argentina, vota PAN, este 7 de junio.
2: Pues bueno, ahí está la invitación, 7 de junio, domingo, ya de este domingo a la otra.
0: Ajá, rapidísimo.
2: Para irnos preparando, ¿sí?, para salir a votar. Entonces, vote, analice las propuestas.
1: Así es, voten. Totalmente de acuerdo, Teresa, que sea un voto razonado, no emocional, ¿verdad?, o no coercionado, que es todavía, claro, peor. Entonces, un voto razonado, y pues definitivamente ese voto es por Argentina. Los insisto, vota por Argentina.
0: Oye, Argentina, ¿van a tener un cierre de campaña? ¿Van a tener un evento? ¿Vienen figuras nacionales ya para el cierre? ¿Qué es lo que sabes?
1: Específicamente no tengo todavía la hora y el lugar del evento. Sí vamos a estar muy acompañados, sí vamos a hacer algo a nivel de los 5 distritos, incluyendo el de Ramos y Arteaga, de los, claro, 5 distritos del área metropolitana de Saltillo. Y vamos a estar muy acompañados porque ya estamos acompañados desde ahorita. Eso digo, una mención y de agradecimiento a todas los apoyos que hemos recibido del partido, de otros estados de la República, del Comité Ejecutivo Nacional. También hemos estado muy acompañados y bueno, y vamos a cerrar con todo, por supuesto.
0: Pues ya se viene. Argentina.
2: Aparte, quedan 10 días, Martín. No, deja ya que respiren, que le metan turbo estos 10 días, y luego ya el cierre de campaña ya
0: para
2: veremos.
0: Cierre,
1: a todo lo que da.
0: Pues Argentina, te agradecemos mucho que nos hayas brindado la oportunidad de platicar contigo, de conversar contigo. Yo te conozco hace mucho tiempo. Esta es una familia de bien que quiere aportar y que ha aportado mucho a esta sociedad saltillense.
1: Gracias.
0: Y te deseamos lo mejor, Argentina, ¿sí?
1: Muchísimas gracias por sus buenos deseos, Marcos, y muy agradecida nuevamente,
0: no,
1: de verdad, de haberme encontrado contigo en particular, porque teníamos varios años de no vernos, sí. En este espacio. Y Teresa, qué gusto conocerte. Muchas gracias, de verdad.
0: No, hombre, esta es tu casa, y bueno, pues lo mejor para este domingo 7 de junio, salga a votar. Y bueno, pues tenemos que ir a un corte.
2: Tenemos que ir a un
0: gracias,
2: corte.
0: Argentina.
2: Nosotros continuamos,
1: gracias a ustedes,
2: con más conversaciones en este foro. Quédese con nosotros.
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9: 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Saltillo, su historia, su tradición. La Plaza Manuel Acuña fue construida en 1835, donde solía ocupar la calle Melchor Ocampo hasta la calle de Pérez Treviño y de Ignacio Allende a Padre Flores y Manuel Acuña, considerada una de las más grandes en el centro histórico. Oficialmente llevaba por nombre Plaza de los Hombres Ilustres. Tiempo después se le dio el nombre de Plaza Acuña, en honor del poeta saltillense Manuel Acuña, y se colocó...
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0: Ya estamos de regreso en La Resistencia. Tere, nos acompaña Lalo Medrano, un amigo de este espacio.
2: Colaborador.
0: Así es, colaborador sin sueldo, así por es. Cierto, de La Resistencia. Y ahora en licencia de Grupo Zócalo, candidato a diputado local por el Distrito 15 de la Alianza PRI, Unidad Democrática de Coahuila.
10: Lalo, Alianza Ciudadana por la Seguridad.
0: Bienvenido, Lalo, ¿cómo estás?
10: Marcos, muchas gracias por recibirme.
0: Es un placer.
10: Buenas Teresita, tardes. Soy tu fan, Teresita.
0: Ya ves, Teresita.
2: Nos bien admiramos contento. Mutuamente.
10: Sí, ah, sí, sí, nos seguimos en redes sociales. Sí. Nos likeamos.
0: Y se ponen like, cuánta cosa.
10: Sí, claro.
2: Vamos a hacer una reunión por Roblox y todo.
0: Ah, muy entretenido, muy entretenido. Sí.
2: Cosas de gente joven.
10: Sí. Somos chavos.
0: Son chavos, todavía.
2: Sí, todavía. ¿Tú bien. Cuántos años tienes?
0: No, pues cinco.
2: Ahí la llevas.
10: No, pues sí. Somos más o menos sí, chavos sí. Todos. Todos somos chavos. Chavos.
0: ¿Cómo estás?
10: Muy bien, muy contento.
0: ¿Cómo vas?
10: Andamos muy bien, vamos, yo creo que muy bien, siento muy bien.
0: ¿Vi unas encuestas hoy? ¿Vas muy bien?
10: Vamos muy bien, en todas las encuestas hemos salido arriba, pero a mí las encuestas no me mueven, a mí las encuestas, pues es nomás una referencia. La encuesta verdadera está todo el día, el casa por casa, y ahí es donde nos va mucho mejor, y sobre todo yo todos los días salgo como si fuera abajo, yo salgo con todo... Porque te voy a decir algo, Marcos, te voy a decir algo, Teresita.
0: La confianza mató al gato, joder.
10: La confianza mató al gato, sí. Pero mira, yo llevo más de 20 años participando en esto. Tú me conoces desde hace muchos años.
0: Hoy, a propósito de eso, te voy a interrumpir. La verdad es que sí hay un tema de justicia partidista.
2: O sea, ya lo dijo su mamá sí, también, ya sí, te sí, habías sí. Tardado así en es. Participar.
10: Pues yo qué.
0: Sí. No, bueno, pero ya tocó.
10: No, la verdad, son más de 20 años trabajando. Hoy que tengo la oportunidad, porque yo lo veo como una gran oportunidad de ser candidato a diputado y de poder ser diputado, no la voy a desaprovechar y más bien la voy a aprovechar para servir a mi ciudad, para servir a mi tierra, para servir a la gente y sobre todo para hacer cosas buenas por Saltillo. Si algo me caracteriza a mí o mi carta de presentación es el trabajo, ¿sí? Yo siempre me gusta platicar una gran experiencia laboral que tuve por allá del 2018. Cuando Manolo Jiménez era alcalde de Saltillo, tuve una gran oportunidad de dejarle algo bien importante de nuestra ciudad, que son los grupos de WhatsApp de seguridad. Yeah. Esos me tocó a mí iniciarlos desde cero, fue difícil, pero con el apoyo de mucha gente, la verdad es que al final de cuentas dejamos un resultado de más de 100,000 personas que viven en Saltillo, trabajando y colaborando con la policía de Saltillo. Entonces, eso es algo que le dejamos a la ciudad, porque hoy en día yo creo que esos grupos dejaron de ser del gobierno para pasar a manos de los saltillenses.
0: De la sociedad,
10: que
0: sí.
10: Trasciendan.
2: No solo de los saltillenses, que es trasciendan. Una semilla que aquí se sembró, pero sí, ya forma es. Parte del modelo de seguridad.
10: Así es. Entonces, esta oportunidad que tengo hoy en día no la voy a desaprovechar. Todos los días camino más de 15, 16 kilómetros diarios, 18, 20 mil pasos diarios. Saludo muchísima gente todos los días. La verdad es que a donde voy nos están recibiendo muy bien. Y sobre todo hay un comentario que es el común denominador en todas las colonias. No falta la persona que me dice, Lalo, échale muchas ganas, no permitas que entre Morena, porque mira cómo están en Sinaloa, ya ni gobernador tienen. Mira cómo están en Tamaulipas, que el gobernador de allá va para donde mismo. Entonces, la gente es el común denominador y la gente nos alienta a seguirle echando ganas, a seguir avanzando, a entregar propuestas serias. Yo estoy haciendo una campaña muy seria, digo, no seria porque sí es muy alegre, pero me refiero a la responsabilidad, una campaña responsable. Yo nunca de los nunca voy a prometer algo que no esté en mis manos o algo que sea una mentira, que esté fuera de mi ámbito de competencia.
2: Pero no como los diputados no construyen puentes.
10: No, y ya okay. Cuando andas diciendo pues que vas a construir un puente o que vas a hacer una vialidad, pues bueno, yo creo que ahí ya hay un tema de otro tipo. Con tal de conseguir votos, pues no se vale mentirle a la gente. Y yo quiero seguir viendo a la gente a los ojos. Yo quiero ganar y yo quiero trabajar para poder siempre seguir viendo a la gente a los ojos. Mira, yo soy papá de tres niños. Mis niños están empezando la primaria, uno está en segundo, otro está en primero y otro está en segundo de kinder. Yo quiero que a mis hijos les digan, miren, ellos son los hijos de Lalo, el que trabajó, el que hizo esto, el que hizo lo otro. Yo no quiero que mis hijos en algún futuro digan, estos son los hijos de Lalo, el que hizo algo malo, etcétera. No, esa es mi motivación, mi familia, mis hijos, esta oportunidad, como les digo, que tengo enfrente de ayudar, de trabajar por nuestra tierra, la voy a aprovechar para eso. Entonces, algo que te dice la gente siempre en campaña, oiga, pero regrese, le dije, pues si siempre he estado. Y ahora con más ganas vamos a estar y vamos a seguir trabajando como lo hemos hecho desde hace muchos años, cerquita de la gente.
0: Oye, Lalo, te lo tengo que preguntar porque además eres el presidente del PRI Saltillo, todavía eres el presidente
10: con
0: del PRI
10: licencia.
0: Saltillo. Con licencia, bueno, pero tienes licencia.
10: Regresamos.
0: Sí, tienes licencia para esto. ¿Algún comentario a la renuncia de Andy, no me digan Andy, López Beltrán a la Secretaría de Organización de Morena?
10: Pues yo creo que se fue antes de la paliza que le vamos a dar en Coahuila.
2: Hacer el examen.
10: Yo creo que no quiso
0: presentar el examen.
10: No quiso presentar el examen. Vino a hacer supuestamente la tarea medias durante mucho tiempo, pero le tanteó el agua a los camotes y dijo, ahí nos vemos, yo mejor me voy a mi tierrita, ¿verdad? Y allá que se quede, allá está bien. No sé, a lo mejor que se quedara aquí pues también nos ayuda más, o sea, ya no sé si
0: dice bueno, que le sacó el bulto, o sea,
10: pero yo no, le sacó la vuelta.
0: Yo no había visto que un directivo, digamos, de un partido político, en este caso el que dominante en el país, el de la gran mayoría que gobierna la gran parte del territorio de este país, renunciara antes. Pues a 10 días de una elección.
2: Es que la lectura,
10: pues ahí
2: es,
10: exacto. Ahí hay un fondo pues más oscuro.
2: Más turbio, ¿no?
10: Sí, claro.
2: Pero no, así el mensaje que le dan a la gente, y lo mencionabas en el anterior segmento, Marcos, estas elecciones son huérfanas. Muchas veces la gente piensa que no son importantes por el simple hecho que solo se van a escoger diputados, pero tienen un peso muy importante.
0: Claro, por supuesto.
2: O sea, con estas, hay que saber.
10: En estas elecciones se define el rumbo de nuestro estado, y los coahuilenses, los norteños, queremos que Coahuila siga para adelante. Queremos que Coahuila no se convierta, como les decía, en un Tamaulipas, en un Zacatecas, en un Sinaloa, que la verdad es que nos da mucha tristeza que pase todas esas situaciones en esos estados. Ojalá pronto salgan de ese bache. Sin embargo, a Coahuila no queremos que se nos metan y que nos quiten o nos roben la paz y la tranquilidad. Y yo te quiero decir que un voto por el PRI, un voto por Lalo Medrano y por mis compañeras y compañeros candidatos de los 16 distritos es un voto por la seguridad de Coahuila. Sí, un voto por aquellos, pues es abrirle la puerta a quienes ya le robaron la paz y la tranquilidad a muchos otros estados del país. Entonces, hay que tener mucho cuidado porque aquí dicen, no, pues es que los diputados que, a ver, los diputados del PRI llegando al Congreso, primero, vamos a fortalecer los programas sociales, estatales. Aquí también es bien importante decir que Coahuila tiene lo mejor de los dos mundos. Tenemos los programas federales, como lo es las becas para los adultos mayores, que por cierto nadie se los puede quitar. Si a un adulto mayor, porque los andan amenazando, que nadie les puede quitar su apoyo que les llega bimestralmente, porque eso está protegido por la Constitución. Y nosotros también los podemos defender, pero nadie se los va a quitar. Esos apoyos ya se los ganaron por todo su trabajo y entrega a nuestro país por toda su vida. Tenemos lo mejor de los dos mundos porque, te digo, programas estatales, programas federales y lo más importante, la seguridad que tenemos en Coahuila, la paz con la que vivimos en nuestro estado. La verdad es de valorarse, basta con salir de la ciudad para darse cuenta de cómo están las cosas en otro lado.
0: Oye, Lalo, sí, perdón, sobre lo mismo, sobre la seguridad. Sí, en las colonias, digamos, hoy, ¿dónde estuviste en la mañana?
10: En la Saltillo 2000. Vengo de la Saltillo 2000.
0: ¿Y hay preocupación ahí?
10: Fíjate que en la Saltillo 2000, en el área que anduve en lo particular, ni una sola queja de seguridad.
0: Ya.
10: Sí, hay colonias en donde sí hay temas de seguridad. Y si, digo, no traigo mis volantitos aquí, pero nuestra principal propuesta es reforzar y blindar el interior de las colonias, ¿sí? Reforzar la seguridad
0: al
10: interior de las colonias. Coahuila y Saltillo ya están blindados. Aquí no entran los que no queremos que entren. ¿Sí? Ahora el reto es que todas las colonias
0: que eso baje, sean pacíficas. Baje a territorio, digamos.
10: Así es. Así es, y la verdad es que yo he visto mucho trabajo por parte de las autoridades, tanto estatales y municipales en esta materia, y ahí vamos avanzando bien.
2: Que al final es la chamba de un diputado, ¿no? Representar los sectores, representar ahora sí que tu distrito y recoger todas estas necesidades. A mí me llama la atención que en el caso particular del Distrito 15, yo lo tenía muy presente al sur.
10: No.
2: En las colonias del sur, pero ahora te veo acá al norte.
10: El Distrito 15, Teresita, el Distrito 15 es el distrito más grande y más diverso de todo Saltillo.
0: Ah, ya, a ver.
10: Si me permiten platicarles un poquito.
0: Claro, sí, claro, por supuesto, sí. Nos va a agarrar un corte, pero arráncate.
10: Bueno, me arranco de volada. Sí. Al norte de Musa hacia el poniente.
0: Ok.
10: Sí, corta ahí por la Guane hacia el poniente. Me toca todas las colonias que están alrededor del Campestre. Allá Brisas Poniente, Vergel, Nazario, Omega, Asturias, Saltillo 2000 hasta La Valencia y los ejidos que están hacia Torreón. Y luego allá al oriente, la Nueva Tlaxcala, el Cerrito, hasta Fundadores, la parte, como decimos los de Saltillo, la parte de arriba, la parte sur, allá en Fundadores, esa es la parte del oriente, atrás del Issste, ¿sí? Todas esas colonias hacia Fundadores. Y luego al sur, Lomas del Refugio, Parajes de Santa Elena, es decir, pasando Teresita no me toca. Lomas del Refugio.
0: O sea, le da la vuelta y arranca de ahí
10: hasta Hacienda Narro. Y luego tengo un lunarcito, que es la minita y el tanquecito.
0: Ok, ¿sí? ¿Esas están en tu distrito o no?
10: Esas están en mi distrito. Esas están allá solitas en un lunarcito que tiene el distrito. Y lo más grande, los 106 ejidos y comunidades rurales de Saltillo, tanto los que están rumbo para Zacatecas como los rumbo a Torreón.
0: Pero ni en un año lo recorres, ¿cómo le haces?
10: A ver, Marco, déjame decirte que de los 106 yo he recorrido en lo que va del año 95 ejidos ayer.
0: Ya estás.
10: Y voy a ser el único candidato que los conozca todos al final de la campaña.
2: Pues ya estás listo para un maratón.
10: No, hombre, yo creo que sí. Sí me aviento el 21K, yo creo.
0: Es el próximo domingo.
10: Sí, señor.
0: Sí. Mira, lo vamos a correr, Terry. Lío, vamos a correr,
2: Terry. Vamos a correr juntos, pero un mal amigo no quiso correr.
0: Quiere que corra con ella. Me quieren avergonzar en los tiempos.
2: Me hubiera dicho mejor al candidato.
10: Vamos a correr, pero en los ejidos, porque yo los domingos no veo los ejidos.
0: Oye, vamos a un corte de la lotería con nosotros.
10: Claro que sí, con mucho
0: gusto. Regresamos.
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10: A la sub y baja, corre y corre.
2: Oye, por ¿qué eso... gimnasio ni qué nada?
10: No, hombre, ya traigo condición, pero... Digo, tengo rato que no me aviento un 5K, yo creo que estoy más que listo para un 10.
0: Excelente.
10: Sí, para un 10.
2: Pues, oye, me llama la atención lo del tema de los ejidos, porque sí hablamos mucho de la mancha urbana y de las colonias y jijijajaja, pero ¿qué onda con los ejidos? ¿Cuáles son las necesidades legislativas en estos sectores?
10: Fíjate que los ejidos tienen una situación ahorita muy compleja. Desde que llegó Morena... Fíjate, o sea, ellos llegaron a la presidencia diciendo que primero los pobres. Y lo que hicieron primero fue quitar y eliminar los programas federales de apoyo al campo. Acuérdate todos esos apoyos que había de ganado, apoyo semilla, de corrales, ¿sí? De semilla, ¿sí? De huertos, de muchos apoyos, de créditos. Hoy no hay ese tipo de apoyos, solo dejaron por ahí unos créditos. Que yo creo que parece que uno de los requisitos para poderles dar un crédito a algún ganadero o algún agricultor, pues yo creo que tienes que ir a que te firmen una, que te den una firma en la luna y luego regresar, porque está complicadísimo el que te puedan dar un acceder, crédito, sí. El poder acceder al programa. Entonces prácticamente no hay nada de apoyo federal. Afortunadamente al campo de Saltillo hay dos personas que le han entrado y le han entrado bien. Que es Manolo Jiménez, que es Javier Díaz. Ellos, en la medida de las posibilidades, le han entrado a la rehabilitación de los caminos, a meter pozos y bombas de agua, que es lo que más piden en la zona rural. El tema de medicamentos, fíjate que me da mucha tristeza. Ayer una señora, una viejita, me decía: ay, necesito ayuda porque pues voy cada mes al seguro y voy por mis medicinas y pues tengo 4 meses que no me dan mis medicinas. Uh-huh. Porque el seguro no tiene medicinas, no tiene medicamentos. Entonces ahora resulta que la pensión que les dieron, o que se les da por parte del gobierno federal, que yo estoy de acuerdo con ella, pues la usan para comprarse medicamentos que el seguro no les puede dar. Entonces, okay. Híjole, pues
0: entre sumas y restas, pues ya no está tan padre.
10: Le salen perdiendo, uh-huh. Le salen perdiendo. Y bueno, hay mucha necesidad en cuanto a apoyo de medicamentos, de estudios y esas cosas. Okay. Pero decirte que la gente del campo es gente muy noble, es gente bien trabajadora, y gente que la verdad es que nos ha respondido muy bien. Nosotros, en la medida de las posibilidades, antes de la campaña, pues tuvimos mucha presencia llevando muchos beneficios, acciones de cuando era presidente del PRI. Bueno, sigo siendo, pero con licencia, y la gente se acuerda de ello.

0: aprovechar este espacio para invitarlos a votar por el PRI, a votar por Lalo Medrano este próximo 7 de junio. Recuerden que un voto por Lalo Medrano y un voto por el PRI es un voto por la seguridad y el futuro positivo de nuestras familias. Hay que ir a votar el 7 de junio y que pues nos vaya bien a todos.
1: Así es, qué bueno que hiciste esta invitación, que nos dejas muy en claro que es el 7 de junio.
0: 7 de junio.
1: Por ahí teníamos dudas, sí, en la fecha. Digo, no, es que no hemos visto que él llega a su chamba.
0: Ah, ya.
1: Pues no. Qué bueno que nos invitas.
0: 7 de junio.
2: 7 de junio, 7 de domingo, junio. De este domingo al otro ya. Está, ya.
1: Hay que checar. Está rapidísimo, ¿dónde nos toca, sí, votar? Sí. ¿Dónde te toca votar a ti?
2: Yo soy ciudadano americano, eso,
1: ah,
2: se ve.
1: Ah, muy bien.
2: Este, sí, sí, sí. Entonces,
1: ¿el tuyo vale doble?
2: Sí, ¿mande?
1: El tuyo vale doble.
2: No creo que me permitan ni siquiera entrar a ese, pero sí voy a llevar a Sandra que vote, sí.
0: ¿Dónde vota Sandra? ¿Por qué rumbo?
2: O sea, fíjate que en una de esas tiene suerte, ¿eh?
0: Híjole, pues. Salúdame mucho.
2: Mándale saludos tú.
0: Sandra, ahí te encargo. Échale ganas, estoy, sí, para servirte. Ayúdame.
2: Oye, Lalo, pues agradecerte muchísimo que nos hayas acompañado. Gracias. De los cierres de campaña, ¿qué sabes?
0: Estamos planeando cierres de campaña, al parecer vamos a tener uno general los cuatro
2: candidatos aquí de Saltillo,
0: y yo voy a hacer algo más pequeñito en varios lados.
2: Ya.
0: Okay. En su momento se los damos a conocer para que nos oigan a invitar a la raza.
2: Con mucho gusto.
1: Claro que sí.
2: Pues agradecerte la invitación, desearte mucha suerte. Ya están los últimos días. Hoy en la tarde, ¿por dónde vas a estar, Lalo? Para que
0: nos... Hoy voy todo el día a la Saltillo 2000.
2: Todo el día a Saltillo.
0: Todo, ¿no?, el día.
2: Pues ahí todo un año ahí te da para recorrer la colonia.
0: Está grandísima, ¿sí?, la colonia. Hoy, ahorita a las 3, voy a empezar por allá. Y la gente que nos ve, acérquese con confianza. A mí me gusta mucho escuchar a la gente porque de ahí partimos para poder trabajar y hacer mejores las cosas.
1: Pues mucha suerte.
0: Sí. Gracias.
1: Es momento de decir adiós. Nosotros lo invitamos a que continúe con la programación que Grupo Zócalo tiene para usted. Hasta mañana.
2: Buenas tardes, buen provecho.
3: Es la 1:56.
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6: Son las 2:16.

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8: Son las 2:30.
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2: Son las 2:41.
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2: Son las 2:55.
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3: Son las 3 con 3 minutos. ¡Súbele! 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
2: Son las 3 con 19 minutos.
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8: Son las 3:31.

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2: Son las 3:48.
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Los cuelgan de las paredes como tú los colocaste. 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Ahora, cada vez que lo veo, me refleja una figura con unas sombras profundas bajo mis ojos y unas arrugas que empiezan a amenazar mi rostro

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2: Oiga.
3: Sí.
2: ¿Me podría complacer con una cumbia?
3: Sí, claro. ¿Algo en especial?
2: No, nada más que esté buena.
3: Ok, escuche y baila esto que es lo nuevo.

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6: Son las 4 con 3 minutos.

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2: Son las 4 con 22 minutos.
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2: Son las 4:33.
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2: Son las 4 con 42 minutos.
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2: Son las 4:57.

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2: Son las 5 con un minuto.
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3: Son las 5 con 17 minutos.
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2: Son las 5 con 26 minutos.
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2: Son las 5 con 37 minutos.
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